0: 4 millones de niños antes de cumplir los 5 años. Se utiliza más dinero en armamento que en educación y sanidad juntos. En nuestro mundo, 120 millones de niños no recibirán educación ninguna.
1: Richtig geile, relativ unbekannte Nummer vom Faithless The Man in You, 100,6 Flux FM, 10.20 Uhr am Montagmorgen.
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3: 2025, also